0: Hola, bienvenidas y bienvenidos a Línea Abierta en Radio Bilingüe, el primer y único programa de conversación y llamadas en español de la radio pública en Estados Unidos. Yo soy Chelis López. Vamos a hablar de problemas que están afectando directamente a nuestras comunidades, de las dificultades que enfrentan las familias trabajadoras latinas para vivir con estabilidad y poder salir adelante. El alto costo de las medicinas está obligando a muchas personas a tomar decisiones de verdad difíciles. Hablo de personas que retrasan sus tratamientos, que racionan sus medicamentos, que se endeudan e incluso viajan a otros países para conseguirlos a menor precio. Sobre esto comentaremos más adelante. Y a pocas semanas del 3 de noviembre, el informe La Escalera Rota revela lo que esperan las y los votantes latinos de sus líderes y por qué muchos sienten que sus necesidades todavía no están siendo escuchadas. El costo de la comida, la vivienda, la luz, el transporte y la atención médica está poniendo cada vez más presión sobre las familias y trabajar duro ya no es suficiente. Antes, vamos a empezar con un reporte de nuestro director de noticias, Samuel Orozco, sobre los operativos de ICE que estamos viviendo en California.
1: Arrancan las votaciones tempraneras en California rumbo a las cruciales elecciones de noviembre y, por curiosa y cuestionable coincidencia, arrancan también una serie de operativos de escuadrones de ICE, de inmigración. Según reportes de la prensa de Washington, esta campaña, bautizada extraoficialmente como Operación Asegurar California, se extenderá por 45 días, abarcando el periodo electoral en un estado que destaca como líder de la oposición al nivel nacional. Desde hace una semana, cuando los votantes californianos comenzaron a recibir sus primeras boletas por correo, también empezaron a reportarse operativos y arrestos a cargo de agentes de ICE fuertemente armados y enmascarados. Las acciones se concentran en el Valle Central, específicamente en las regiones de Fresno y Madera, así como en las comunidades costeras de Santa María y San Diego. Testimonios desde el poblado vitícola de Selma indican que los agentes interceptaron y detuvieron a un transporte colectivo que trasladaba a jornaleros rumbo a las labores del campo. Situaciones similares se vivieron en Parlier, otro poblado agrícola, donde se reportaron retenes y vehículos abandonados a la orilla de un camino vecinal que conduce a los campos de cultivo, dejando las calles prácticamente vacías, según pude testificar. Asimismo, se ha documentado la intercepción repentina de jardineros, quienes han tenido que abandonar sus camionetas y herramientas de trabajo a la orilla del camino. Las patrullas de ICE, muchas veces sin placas o con placas de otros estados, han sido avistadas en obras de construcción, gasolineras, centros comerciales y con frecuencia en las inmediaciones de establecimientos como Walmart y Home Depot, que son objetivos favoritos. Mientras que el Departamento de Seguridad Nacional ha declarado que se trata únicamente de operativos de captura selectiva dirigidos a personas con antecedentes penales, las organizaciones comunitarias señalan que la gran mayoría de los detenidos son trabajadores latinos sin historial delictivo, lo que da sustento a las denuncias de perfil racial. Observadores legales estiman que las detenciones superan los 70 casos en el área de Fresno y los 30 en Santa María, con un cálculo estatal que rondaría las 300 personas afectadas, una cifra que, según los activistas, sería considerablemente mayor de no ser por la intervención de las brigadas de resistencia comunitaria que vigilan y monitorean las actividades.

0: y las oficinas de ICE, además de emitir alertas por mensajes de texto y de radio. Se intensifican también las campañas educativas sobre los derechos constitucionales, conozca sus derechos, y la elaboración de planes de emergencia familiar para caso de desastre. Igualmente, un sector de activistas ha solicitado al gobernador Gavin Newsom que declare a California en estado de emergencia y que esto se le titule Operación Salvar California, que incluya fondos de desastre, protección contra despidos laborales, clases escolares remotas, ayuda para la renta y asistencia legal. Líderes electos de la región, como los asambleístas Joaquín Arámbula y Esmeralda Soria, han condenado los operativos y exigido la salida de ICE de la zona. Esta es una postura que también defendió de manera directa personalmente la alcaldesa de Kerman, María Pacheco, al confrontar a un escuadrón federal durante una operación de arresto y exigirles que salieran de inmediato de su ciudad. En contraste, la bancada republicana en el Congreso se ha remitido a la postura oficial del DHS sobre el enfoque de las redadas, y mientras que en el sector agrícola, la Unión de Campesinos ha sido la única voz gremial en pronunciarse ante el silencio de las principales asociaciones de agroproductores. Ante este inquietante panorama, el gobernador Gavin Newsom recordó a los californianos que ningún presidente está por encima de la Constitución. Newsom dijo: Donald Trump utiliza el miedo y el pánico como armas, poniendo en riesgo a las familias, socavando nuestra economía y aterrorizando nuestras comunidades. California defenderá a nuestras comunidades y exigirá responsabilidades a los agentes federales. Los jalará cuentas, dice. Eso fue lo que dijo el gobernador para luego exhortar a la gente a conocer y ejercer sus derechos y mantenerse informados. Por otra parte, trascendió este viernes que un agente federal de nombre David González, procedente de Texas, fue abatido de un balazo y puesto en la cárcel local luego de que, en estado de intoxicación por sustancias, invadió un hogar y agredió y lesionó a un vecino y a su hija aquí mismo en Fresno. El agente de ICE se encuentra en estos momentos tras las rejas. Por último, agrupaciones civiles y legales aconsejan a la comunidad a reportar la actividad de ICE a Valley Watch Network. Aquí el número, 559-206-0151. O bien a Rapid Response Network de Kern, el condado, cuando se ve actividad de ICE en ese condado, 661-432-2230. En los condados de Santa Bárbara, Ventura y San Luis Obispo, el número es el 805-870-8855. Si necesita apoyo legal en caso de detención, comuníquese con una oficina de la UFW Foundation, la fundación de la UFW. Esté al pendiente, seguiremos cubriendo estos hechos según recibamos información en nuestro despacho de noticias. Yo soy el director de noticias, Samuel Orozco.
1: Gracias a Samuel Orozco, nuestro director de noticias, por este reporte sobre los operativos de ICE en California. Y nos acompaña vía telefónica la alcaldesa de Kerman, María Pacheco. Gracias, bienvenida, alcaldesa.
2: Hola.
1: Hola, ¿qué tal, alcaldesa? Gracias por estar con nosotros. Alcaldesa, usted estuvo presente durante una operación de ICE, les confrontó, esto ha circulado en las redes, hay videos. Díganos, ¿qué está viviendo Kerman y muchos otros lugares? ¿Qué es lo que usted directamente ha podido ver y escuchar estos días?
2: Pues la gente, you know, viviendo en un tiempo, ¿cómo se dice? Están muy asustados, pues, you know, no quieren salir de la casa, no quieren ir a comprar comida o, you know, a salir. Estas personas estaban, ¿cómo se dice? Kidnapped.
1: Secuestrando a las personas.
2: Ajá, a las personas ahí de la panadería, nomás estaban ahí comprando su panecito y su cafecito antes que se fueran a trabajar y lo llevaron y mi corazón está quebrado para mi comunidad.
1: Alcaldesa, ¿y qué está pasando con las familias de las personas detenidas? ¿Qué necesitan de la ciudad en estos momentos? ¿Qué sabe de ellas?
2: Pues yo creo que ahorita necesitan saber que sus líderes están apoyándolos. Primeramente, yo creo que nuestras personas que estamos, you know, en estas posiciones necesitamos estar haciendo lo más

0: que nosotros podemos hacer ahorita para asegurar recursos para ayudar a buscar a las familias. Pues el primer es mucho trabajo a agarrar los nombres de las personas que están llevando, y luego para a buscarlos allí en las facilidades, y luego a buscar la familia y comunicar con ellos, a traer recursos. So, es mucho trabajo en todo, que no es nomás estar allí para agarrar video. Nosotros estamos tratando de estar allí para que podamos agarrar los nombres, los fechas de nacimiento, que los números de teléfono para su familia, todo eso para que podamos también a comunicar con el Valley Watch Network, porque ellos están ayudando muchísimo ahorita en estos momentos de que necesitamos ayuda. Entonces necesitamos a mandar la información a ellos, pues también para que ellos también saben y puedan ayudar. Ahorita estamos escuchando que no están dejando la familia a visitar con las personas que están detenidos ahí en el ICE facility aquí en Fresno, y muchos de ellos necesitan medicina, necesitan y no tienen teléfono, no pueden llamar por ayuda, y algunos son diabéticos, necesitan su insulin. Y muchas veces cuando nosotros vamos de la casa, no llevamos todas nuestras medicinas con nosotros. Entonces están ahí detenidos sin medicina y están enfermando ahorita. So, necesitamos a saber qué está pasando. Necesitamos personas en nuestras posiciones, necesitamos a saber qué está pasando adentro, para que nosotros sabemos que necesitamos estar luchando para los derechos y los recursos de las personas que están ahí adentro.
1: Ahora, alcaldesa, usted ha dicho que la ciudad, y dejándolo claro, no está colaborando con ICE. ¿Qué puede hacer realmente usted como alcaldesa cuando agentes federales llegan a su comunidad, y cuáles son las limitaciones que tiene? Porque usted dijo, voy a estar presente. No puedo prometer que ICE no regrese, pero prometo que seguiré presente. Explique eso a la comunidad que le está escuchando ahora.
0: Sí, pues es importante que estamos ahí para mirar, a fijar, a oír qué está pasando, porque ahorita los derechos de las personas no están
1: no están tomando en serio sus derechos, no se les están cumpliendo sus derechos.
0: Sí, y es muy importante que nosotros, que sabemos los derechos de la comunidad, que estamos ahí grabando. Es nuestro derecho estar ahí grabando esto que está pasando, para que podamos probar, cuando, si tienen corte o en el futuro, si podemos hacer algo. Entonces tenemos estos videos que enseñan que los derechos, estaban, ¿cómo se dice?
1: Siendo violados.
0: Violados, ya. Yeah. Palabra perfecta. Algo más es que necesitamos mirar, los carros, los license plates, y también agarrar los números, los nombres de las personas también, para ayudar a conectar con las familias, porque ahorita nuestro trabajo es traer recursos, estar allí apoyando nuestra comunidad y haciendo lo más que nosotros podamos hacer por la comunidad. Es verdad que son federales y yo no puedo hacer todo, a que se no quiero usar malas palabras otra vez, porque para que se vayan para atrás a donde vinieron, pues pero es importante que nosotros, que sí podamos ayudar, y nosotros que sabemos los derechos, están allí con ellos.
1: Efectivamente, pues alcaldesa de Kerman, María Pacheco, muchas gracias por haber estado en esta edición de Línea Abierta. Y ya por último, hemos escuchado también peticiones al gobernador de California, Gavin Newsom, a declarar a California en estado de emergencia para poder pues activar más recursos. Su breve opinión sobre esto, alcaldesa.
0: Sí, yo creo que ya es tiempo. Demasiado tiempo. Él ya necesita hacer algo y pronto, porque esto es realidad para nuestra comunidad. Y yo apoyo a los oficiales de paz, pero no apoyo a ICE. Son agentes de caos y él necesita mirar qué está pasando. Y yo creo que con este video que salió de donde yo estaba allí confrontando los agentes, que sí ayuda a que la gente más arriba sabe qué está pasando en nuestras comunidades, y ojalá que puedan ayudar.
1: Pues eso esperamos, alcaldesa María Pacheco, alcaldesa de Kerman. Muchísimas gracias por haber estado en el programa, gracias por su trabajo y estaremos muy pendientes. Gracias.
0: Ojalá que todos salgan y que todos votan, porque es la única modo que vamos a cambiar esta situación, es con el voto.
1: Hacernos escuchar a través del voto. Gracias, alcaldesa. Que siga pasando buen día. Gracias.
0: Gracias,
1: hasta pronto. Vamos a hacer la primera pausa en esta edición, pero antes, amigas, amigos que nos están escuchando, si usted está viendo algo, si usted está presenciando una detención, algún operativo, llámenos al 1-800-345-4632. Queremos escuchar, y ya escuchó también a la alcaldesa María Pacheco decir, bueno, hay que grabar, hay que tomar los nombres en la medida que sea posible, tomar las placas, lo hemos repetido, el automóvil, el color, todos esos detalles son importantes cuando estamos pues siendo testigos de este tipo de operaciones de ICE en California ahora. Vamos a la pausa y regresamos con más.
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1: Seguimos en esta edición de Línea Abierta y seguimos también en este mes de la herencia hispana. Y la coalición No Kings Sin Reyes pone a la comunidad latina en el centro de una conversación sobre la historia y la participación cívica y el poder electoral. La iniciativa No Kings Vota Temprano, programada para este sábado 17 de octubre, quiere transformar toda esa energía de movilizaciones anteriores en participación en las urnas, sin respaldar a ningún candidato o partido. Y entre las organizaciones que coordinan los eventos de No Kings Sin Reyes están ACLU, Voto Latino y otras. Desde Durham, California, Carolina del Norte, perdón, nos acompaña Antonio Arellano, quien es el director nacional de comunicaciones de Indivisible, una de las organizaciones que están precisamente coordinando estos eventos. Bienvenido, Antonio, gracias.
6: Gracias a ustedes.
1: Antonio, cuéntenos, ¿por qué deciden enfocar esta vez esta movilización del 17 de octubre en votar temprano en lugar de marchas y protestas?
6: Porque el poder en esta nación todavía le pertenece al pueblo, pero solo si lo ejercemos. Y por eso es que estamos haciendo el llamado para que la gente se una a nuestra movilización el 17 de octubre y salga a votar de manera temprana. Las movilizaciones anteriores de nuestro movimiento Sin Reyes o No Kings demostraron la fuerza de las personas que se unen para rechazar el abuso de poder. La próxima movilización, Sin Reyes, Vota Temprano, como usted ya narró, está programada para el 17 de octubre. Es el siguiente paso. Es un día coordinado de participación electoral y protección de las elecciones. Se trata de asegurarnos de que toda persona que sea elegible para votar tenga un plan para hacerlo y para votar de manera anticipada, si puede. Y eso es lo que estamos tratando de hacer, hacer el llamado a la comunidad latina de que se una, que salga y que estén preparados.
1: Y ahora es interesante también, y yo creo que nuestro auditorio, Antonio, quiere saber qué significa para ustedes conectar el mes de la herencia hispana con la participación cívica, la participación electoral de toda nuestra comunidad latina.
6: La comunidad latina en los Estados Unidos está creciendo. La población, nos dice el census, que continúa creciendo año tras año de una manera sin precedente. Y pronto, en los próximos años, es posible de que la comunidad hispana en los Estados Unidos pueda ser la mayoría de la población. Con eso viene muchísimo poder político, pero ese poder solo cuenta si lo ejercemos. Por eso es que estamos haciendo el llamado para que la gente, ahorita que estamos festejando el mes de la herencia hispana, reconozca que somos poderosos y que ese poder también puede ser utilizado en la política para tratar de mejorar nuestras vidas y nuestras circunstancias.
1: Y no solo que somos poderosos, déjeme citar aquí usted lo que dijo Antonio, que honrar este legado también significa ejercer los derechos, aprovechar las oportunidades por las que lucharon o por las que lucharon nuestros antepasados. Cada persona latina que es elegible para votar el 17 de octubre representa una oportunidad para decir, aquí estoy, mi familia importa, mi comunidad importa y mi voz importa. ¿Puede explicarnos un poquito más sobre ese rol importantísimo que esperan que tengan las y los votantes latinos en esta jornada nacional?
6: Claro que sí. Cada uno de nosotros latinos tenemos una trayectoria en este país y somos parte de la historia de esta nación. Por eso mismo que es sumamente importante de que en estos momentos, cuando la comunidad latina está enfrentando muchos problemas, ya sea con la economía que no nos beneficia o los ataques en contra de nuestros familiares inmigrantes, que salgamos a votar, salgamos a defender a nuestras comunidades con la cara en alto, para decir aquí estamos presentes y también somos participantes de la democracia en los Estados Unidos para tratar de avanzar esta nación y mejorarla cada vez que podamos.
1: Y hablando de ataques a nuestra comunidad y a las personas inmigrantes, a las personas de color, como las llaman, a los del color de la tierra, Antonio, ¿cuáles son las principales razones que todavía impiden a algunos ciudadanos latinos que son elegibles que no vayan a votar? Quizás es el miedo a salir, una serie de razones que quisiera que usted nos cuente.
6: Sí, en realidad en este momento nuestras elecciones están siendo atacadas como nunca antes. En todo el país están llevando a cabo el gobierno esfuerzos para impactar la confianza de nuestro proceso democrático. Ellos quieren debilitar el derecho al voto y dificultar que las personas hagan oír su voz. Y eso es real. Por eso mucha gente quizás tiene temor o tiene preguntas acerca de cómo participar o qué derechos tienen. Si usted es ciudadano de los Estados Unidos y es elegible para votar, debe de hacerlo con confianza. Saber que su voz cuenta y su voto tiene mucho poder. En estos momentos hay mucha gente que está trabajando duro para que la gente se quede en casa, que tenga desconfianza del proceso. No dejen que esas personas ganen. Ustedes tienen la posibilidad de crear cambio transformador. Así que, por favor, vamos a ponernos las pilas y vamos juntos todos a salir adelante y los que somos elegibles para votar, participar en las elecciones.
1: Y ese mensaje que usted acaba de dar, pues está llegando a todos nuestros escuchas en el país, Antonio, pero ¿qué tal quienes no están escuchando este programa ahora? ¿Qué más están haciendo como coalición para llegar a las y a los latinos que tradicionalmente participan menos en las elecciones?
6: Nosotros reconocemos que el electoral latino es sumamente importante y por eso mismo es que el 17 de octubre es simplemente una de muchísimas oportunidades que queremos brindar y enfocar para que la gente salga a votar. Nosotros ahorita estamos tratando de inculcar lo más posible que la votación temprana es la mejor opción para que usted pueda planear con tiempo su participación electoral. Pero todos recordemos que también el último día para votar sería este noviembre. Es importante de que la comunidad latina reconozca que tienen en sus estados diferentes leyes en los cuales les daría la oportunidad de votar de manera temprana. Si en tu estado tienes esa oportunidad, por favor, hazla contar.
1: Exacto, en cada estado hay diferentes fechas que ustedes deben de estar muy atentos. Ahora, ya que usted mencionaba un poco lo que este gobierno está haciendo para limitar en muchos casos el voto, con varias limitaciones metidas del pie, digamos, esta iniciativa, Antonio, creo que es importante que lo hable, se presenta como no partidista, como yo decía al inicio. ¿Cómo se va a garantizar en la práctica que efectivamente No Kings Vota Temprano mantenga ese carácter de ahora sí por el bien de la democracia y de los derechos y que no se convierta en apoyo a un candidato o a un partido?
6: Sí, muchas gracias. Este movimiento está enfocado en inculcar a la gente a movilizarse, a votar, no a darles directivas para quién votar, qué candidato o qué partido votar, simplemente incluyendo a la gente que sean elegibles para participar, que lo hagan. Es sumamente importante porque en los Estados Unidos la democracia le da la oportunidad al pueblo de decidir el futuro de su país. Y aquí en los Estados Unidos tenemos que defender la democracia para que continúe siendo un ejemplo a nivel internacional. Por eso mismo, le volvemos a hacer el llamado. Si usted aún no tiene un plan para votar, quizás no tiene confianza en las elecciones, o a lo mejor jamás ha votado anteriormente, por favor, esta elección va a ser muy, muy importante. Muchas de las iniciativas que están siendo parte de esta conversación de medio término nos van a impactar nuestras vidas, ya sea el costo de vida, ya sea la inmigración, ya sea a cualquier tema que a usted le llegue cerca. Va a ser un tema de conversación en el próximo año. Y las personas que estén en poder el próximo año van a tomar las decisiones que van a impactar su vida. Entonces, si usted tiene la oportunidad, por favor, haga un plan. Y si no tiene un plan, pues entonces vamos a agendar una fecha. El 17 de octubre nos vemos en las calles y juntos haremos el plan para que usted pueda participar en las elecciones de medio tiempo.
1: Ahí está una invitación tentadora. Si usted no tiene el plan, vaya el 17 de octubre y ahí entre todas y todos se arma. En muchas familias, Antonio, usted lo sabe, muchas familias latinas e incluso no latinas, familias trabajadoras estadounidenses, blancas, existe la preocupación tremenda de temas de inmigración, por supuesto, del costo de la vida, de seguridad, de la economía, de muchas cosas. ¿Qué decirles ahora, Antonio, cómo abordar estas preocupaciones e invitarles a votar, a participar el 17 de octubre sin convertir esto en una campaña partidista? Porque si hablamos del costo de la vida, el costo de la vivienda, el tema de salud, pues todo recae en la administración actual. ¿Cómo le hacemos?
6: La comunidad y los votantes son sumamente inteligentes. Ellos están mirando, escuchando cómo este gobierno nos está tratando. Yo no tengo que decirles cómo votar. La comunidad tiene y sabemos que tenemos la confianza del pueblo para poder tomar sus propias decisiones. Si usted en estos momentos está sufriendo, ya sea porque tiene alguna familiar en trámites de inmigración, que quizás se ha complicado la situación por esta administración, o usted está tratando de salir adelante, pero más y más el cheque no le alcanza, recuerde, ¿quién está en el poder? ¿Cuál gobierno está ahorita gobernando su vida? Y si quizás tiene una diferencia de opinión, hágala saber. Puede salir y participar en las elecciones. Nosotros no estamos aquí para decirles por quién o no votar, sino simplemente a hacerle la invitación y recordarles que el pueblo latino puede tener la última decisión de quién nos va a gobernar y cómo puede ser nuestro futuro. Salgan a votar, hagan su voz contar. En este país, la democracia es una herramienta sumamente importante. Utilícela.
1: Y para un mensaje, Antonio, para aquellas personas que efectivamente son ciudadanas y pueden votar, pero muchas veces tienden a pensar, y sobre todo en estos tiempos que estamos viviendo, de que su participación como individuo, digamos, no puede hacer una diferencia. ¿Qué mensaje le da?
6: Individualmente somos poderosos, pero juntos somos imparables. Así que, por favor, no se den por vencidos, no se rindan. Y hay muchísima gente en esta nación que está buscando un mejor futuro. salgan a votar y reconozcan que millones y millones de sus amigos y familiares también lo pueden hacer. Incluye, hagan la invitación a ellos también. Cuando vengan el 17 de octubre a nuestros eventos, traigan a la familia, traigan a los hermanos, los tíos, los primos, para que todos juntos creamos conciencia cívica y reconocemos el poder que tenemos para avanzar este país.
1: Y entiendo, o no sé si usted quiere dar alguna información concreta, Antonio, que deba tener una persona antes del 17 de octubre para estar preparada para votar temprano, tomando en cuenta obviamente que que las reglas y fechas cambian dependiendo de dónde estén.
6: Claro que sí. Como usted muy bien lo dijo, en los Estados Unidos todavía los estados manejan independientemente sus elecciones. Eso puede variar las fechas de elección, votación temprana o anticipada. Les hago el llamado de que por favor chequeen a su página web de su secretario de Estado, que debe tener las fechas publicadas de cuándo empieza la votación anticipada en su estado, para que así usted pueda participar. Y también, si quiere más información acerca de nuestro movimiento, puede ir a nokings.org para tener más información y hacer un plan para acompañarnos el 17 de octubre.
1: Ah, pues ya me ganó, eso le iba a preguntar precisamente, porque sé que según lo que dicen, día a día se están agregando nuevos eventos al mapa de ciudades participantes y otros detalles, así que si queremos actualizarnos, vamos a nokings.org. ¿Algún otro sitio o algún otro recurso, Antonio?
6: Claro que sí, y también que si usted en su comunidad quiere lanzar su propio evento de No Kings, todavía tiene la oportunidad de hacerlo. Ahí mismo en nuestra página de nokings.org puede suscribirse para ser un host, para que si usted también pueda organizar su propia comunidad. Y como usted dice, estamos mirando más y más eventos cada día agregándose a nuestro mapa nacional, y esperemos volver a hacer historia. Los últimos 3 movilizaciones de No Kings fueron históricos, una de las protestas más grandes que esta nación ha mirado en la historia del país, y esperemos que volvamos a hacer historia el 17 de octubre.
1: El sábado 17 de octubre, pues Antonio Arellano, le agradecemos muchísimo este tiempo, toda esta valiosa información. ¿Hay algo más que usted quiera agregar?
6: Muchísimas gracias. Estamos muy orgullosos de que la comunidad latina está respondiendo a este llamado, y no lo podemos hacer sin ustedes. So, nos vemos en las calles el 17 de octubre.
1: Bien. Antonio Arellano, muchísimas gracias. Él es director nacional de comunicaciones de Indivisible. Gracias por haber estado en el programa. Hasta pronto.
6: Gracias a ustedes.
1: Pues vamos a hacer una pausa y regresamos con más en esta edición de Línea Abierta.

0: Seguimos en esta edición de Línea Abierta. Llame y participe en las conversaciones 1-800-345-4632. En la entrevista previa escuchábamos a Antonio Arellano decir, pues si no le alcanza su cheque, salga a votar. Y se refería, por supuesto, a la Acción Nacional de este sábado 17, en donde pues habrá varios eventos para que usted pueda unirse de punta a punta en el país. Y precisamente hablando de que si no le alcanza su cheque, si no le alcanza el dinero, hay una nueva encuesta que está revelando que más de 6 de cada 10 latinos de clase trabajadora sienten que la llamada escalera de ascenso social está rota, que apenitas logran cubrir sus gastos o tienen problemas para hacerlo aun cuando están trabajando duro. Y esto tiene que ver con pues comprar comida, pagar la renta, el transporte, la atención médica. Todo esto está poniendo cada vez más presión sobre nuestras familias. Y aunque hay muchas familias que siguen trabajando más horas, buscando otro empleo aparte de los 2 o 3 que ya tienen, recortando gastos, eso de verdad ya no garantiza una vida mejor. Este estudio realizado por Unidos US y BSP Research, con la participación de más de 2,700 adultos latinos de clase trabajadora en todo el país, quiere buscar una respuesta a por qué el trabajo duro ya no es suficiente. Nos acompaña desde Washington DC Lizeth Orellana Engel, directora del proyecto de política económica en Unidos US. Bienvenida al programa, Lizeth, ¿qué tal?
1: Muy buenas tardes, gracias por la oportunidad.
0: Gracias a usted, Lizeth, por acompañarnos. Yo creo que para empezar, Lizeth, explíquenos esto de la escalera rota. ¿Qué significa esta expresión y qué dicen, qué dijeron las familias latinas sobre la situación económica que están viviendo?
1: Y la verdad nos dio una pintura muy real de lo que está pasando con las familias de clase obrera. Lo que vemos aquí, que esto no es un titular, esto es la realidad, que están trabajando tan duro. Todos sabemos que las familias latinas, las personas latinas somos emprendedores, tenemos una capacidad de poder trabajar y de siempre querer salir adelante para que nuestros hijos, para que nuestra familia esté mejor. Pero con las respuestas que nos dieron a estas preguntas, vimos algo muy claro, de que sienten de que ese sueño americano ya no es tan alcanzable, y por eso sentimos que esta escalera para salir adelante, para estar más arriba, está rota.
0: Y el costo de vida aparece como la principal preocupación, Lizeth. Las familias están comprando, como decía, menos comida, están usando los ahorros que tenían o bien están aumentando sus deudas con sus tarjetas. Cuéntenos, ¿cuáles son esos gastos que están de verdad golpeándole duro a nuestras familias?
1: Sí, gracias por destacar esa información y esas cifras que vimos. Antes que todo, queremos decir de que 8 de cada 10 latinos son parte de la clase obrera. Estas personas, estas familias, no es por falta de trabajo, no es por falta de esfuerzo, están participando en la fuerza laboral. Sin embargo, 83% nos dijeron que el costo de vida es lo que más les preocupa, y que casi la mitad han tenido que hacer diferentes recortes. Al 43% ha tenido que o comprar menos comida o comprar comida diferente. Hemos visto que las personas respondieron que tienen que hacer ajustes en su cuidado médico, tal vez no poder ir al doctor, tal vez no poder ir al dentista, tal vez racionar sus medicinas o no comprar las medicinas recetadas. Eso es algo muy alarmante para nosotros.
0: Y déjeme decir que si usted nos está escuchando y dice, bueno, están hablando de un obrero, de un trabajador, todos estamos aquí en esta canasta si dependemos exclusivamente de nuestro salario para cubrir nuestras necesidades básicas y vivir día a día, Lizeth. Hay un dato particularmente preocupante que me pareció en este informe, que es que el 51% dice que no podría enfrentar un gasto inesperado de $1,000 sin tener que pedir prestado. ¿Qué nos dice esto sobre la situación financiera de las familias latinas?
1: Sí, fue muy alarmante para nosotros. Y muchas gracias por decir esto. Están hablando de la clase obrera. ¿Y quiénes son esas personas? Son las personas que trabajan de sol al sol en la agricultura, los trabajadores de construcción, pero también son las maestras de la guardería local. Son las personas que proveen ese cuidado para nuestros seres queridos. Así que somos muchos de nosotros. Y sí, es cierto, esto hemos visto los reportes laborales que dicen, ¿sabes qué? La economía está fuerte, tal vez no estamos agregando tantos trabajos como nos gustaría, pero sí hay trabajos. Pero la verdad, si tomas una lupa y ves esas industrias que yo acabo de nombrar, esas son las que están sufriendo un poquito más. la inflación ha subido más rápido que los salarios, así que no hay suficiente para guardar un poquito como antes. No podemos ahorrar, no podemos contribuir a esa cuenta de ahorros o a esa cuenta de retiro. Y por eso hicimos esa pregunta: si tuvieras una emergencia, ¿cómo la cubrirías? Y nos dijeron que no podrían, tenían que o prestar dinero. El usaje de tarjetas de crédito ha subido a niveles históricos, y no solo para lujos, es para cubrir la comida, es para poder pagar el tanque de gas.
0: Y con este informe, con esto que ustedes hicieron de hablar con las personas, pues parece, Lizeth, que las y los votantes tienen clarísimas cuáles son sus preocupaciones, sus necesidades, pero el informe señala que muchos candidatos, que muchas organizaciones políticas, pues prácticamente no se les han acercado, ¿no? Casi 3 de cada 5 votantes registrados dicen que no han recibido ninguna comunicación sobre las elecciones que ya comenzaron de este 3 de noviembre. Cuéntenos eso.
1: Todas las elecciones escuchamos lo mismo, los latinos, el voto latino, ¿no? Y lo que esta encuesta nos da a saber, esta encuesta estaba enfocada en la clase obrera. ¿Es la clase obrera diferente al resto del bloque electoral? Y lo que vimos es que estas personas que respondieron, el 79% estaban registradas para votar. Así que sí, tenemos un poder increíble en lo que se trata en las votaciones. Eso es importante, por eso nos dio mucho... fue muy alarmante para nosotros ver que el 55% nos dijo que no habían escuchado de una campaña, y sin embargo, cuando les preguntamos, ustedes están 100% de ir a votar o casi pues, seguros que van a ir a votar, el 67% nos dijo que sí, que querían estar involucrados. Así que esto manda un mensaje: uno, quieren que esos candidatos se puedan resolver lo que está pasando con la economía, y dos, tenemos que recordarles el poder cívico que tiene esta población.
0: Y ese poder cívico, pues bueno, está esperando que sí les hablen los candidatos, Lizeth, que les digan pues qué van a hacer para pues aliviar estos malestares económicos que está viviendo la clase trabajadora, la clase obrera, que yo insisto, somos todos y dependemos de nuestro cheque. El 49% de los encuestados dice confiar más en los demócratas para defender sus intereses, Lizeth, pero un 20% dice que no confía en ninguno de los dos partidos. ¿Qué debería preocupar más al Partido Demócrata y al Partido Republicano en este resultado particularmente?
1: Sí, muchas gracias por destacar ese punto. Y es cierto, el Partido Demócrata no se puede confiar en lo que está pasando en este momento. Históricamente hemos visto que la población hispana trabajadora sí ha tenido tendencias a votar por los demócratas, pero creo que ha habido un gran desconecte. Lo que hemos visto más con esta encuesta nos demuestra de que hay un desconecte, de que no hay esa confianza en lo que pueden hacer estos candidatos o estas campañas por ellos. Así que es muy importante que el mensaje de los dos partidos mayorales puedan empezar a conectarse, a enfocarse y a ser más intencionales en cómo se comunican con y cómo trabajan con nuestra comunidad, porque ahora ya sabemos que tienen un poder cívico, que están registrados para votar, y lo que necesitan es ahora decir cómo sus plataformas y cómo sus promesas van a solucionar esta crisis económica.
0: Y esto que dice el informe también, que recoge lo que sienten o lo que opinan las personas que están registradas para votar, Lizeth, es que hay un respaldo para varias cosas, como pues que los salarios sean más altos para que nos alcance, que el cuidado infantil realmente existe y sea universal, que haya ayudas para la vivienda, la atención médica que aparece por todas partes, la seguridad laboral. Quisiera que nos hable de esto y también de si los candidatos pusieran atención en esto, que movilizaran estos aspectos tan importantes, si esto podría ayudar al votante latino en noviembre a tomar una mejor decisión.
1: Sí, parte de lo que queríamos hacer con esta oportunidad de tener acceso a tantas personas trabajadoras, a un bloque votantes, que queríamos saber cuáles de esas soluciones son las que te gustaría ver o crees que puede avanzar tu situación para la prosperidad. Unidos US, más temprano en este año, lanzamos la agenda de economía, de prosperidad económica. Y eso es una agenda que presenta estas soluciones que les presentamos en la encuesta. Queríamos saber los latinos creen que esto es lo que necesitan, esto es lo que los candidatos y las campañas deben de hacer. Y así como vimos de que el tener esa aseguranza en los trabajos y en el empleo, eso fue lo más grande. Y eso reenforza lo que ya estamos diciendo, los latinos quieren trabajar. Seguido muy alto por subsidios para pagar el cuidado médico. Ellos quieren estar saludables, cuidado para ayuda para pagar el cuidado de niños, ayuda para poder comprar tu casa y subir esos salarios. Todas esas son soluciones que son prácticas y son viables y que queremos seguir destacando y poniendo enfrente de estas campañas y estos a personas que están corriendo para ser elegidos.
0: Y algo interesante también, Lisset, de esto es que a pesar de las dificultades, de los malestares expresados, el informe señala que muchas familias pues todavía creen que la prosperidad, que el bienestar es posible, y quisiera que hable de eso también.
1: Sí, nosotros definimos la prosperidad de la manera que las familias nos dijeron a nosotros. Por un año, Unidos US se ha enfocado en estar en las comunidades, hablando con las personas del día a día, en diferentes lugares del país, y nos dijeron que la prosperidad significa tener un trabajo digno, un solo trabajo que les alcance para poder pagar todo, una casa que sea segura y asequible. Todo eso es lo que define la prosperidad y nos dio un poquito de esperanza ver cómo a pesar de todo lo que está pasando y de esta crisis que estamos viviendo, todavía más de la mitad nos dijo que es alcanzable.
0: Pues sí, eso es una ventana, ¿verdad? Que se ve a lo lejos la lucecita, pero la ventana y la luz están ahí presentes. Lisset Orellana Angel, directora del Proyecto de Política Económica en Unidos US, gracias por habernos acompañado desde Washington DC. ¿Algo que quiera agregar brevemente antes de irse?
1: No, solo recuerden, las elecciones vienen ya noviembre 3. Infórmense de la plataforma del candidato que está tratando de poner enfrente esas soluciones y es bonito saber que tenemos tanto poder, así que hay que usarlo y hay que ejercitarlo. Y les invito a que, por favor, lean estos resultados y nuestra agenda de prosperidad económica.
0: Bien, pues ahí la invitación. Gracias, Lisset Orellana Engel, nuevamente. Que la pase bien. Hasta pronto.
1: Feliz tarde.
0: Gracias. Igualmente, vamos a hacer la pausa en esta edición de Línea Abierta y volvemos con otro tema.
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0: Y continuamos con más en esta edición de Línea Abierta y nos vamos a ir con otro tema que tiene que ver con lo mismo, ¿no? Con el dinero, la situación económica. A usted a lo mejor le ha pasado que de pronto va a la farmacia por su medicamento y resulta que cuesta más de lo que usted puede pagar. Y si le ha pasado, no está sola ni solo, porque muchas familias latinas están enfrentando eso y les ponen una situación difícil, ¿no? Decir, o pago mi medicina, o compro comida, o pago la renta, o ¿qué hago? Un nuevo informe está revelando una realidad realmente escandalosa. Casi 4 de cada 10 adultos en el país han dejado de tomar o retrasan sus medicamentos recetados por lo que cuesta. Hay personas que parten las pastillas, reducen sus dosis, dejan sus tratamientos a medias, se endeudan o incluso algo curioso que a lo mejor usted hace, viajan o piden a personas que están fuera de Estados Unidos, en México, El Salvador, Nicaragua, pues que les consigan las mismas medicinas pero a un precio mucho más bajo. Y si pensamos en la comunidad latina, el problema puede ser todavía más difícil porque pues padecemos de enfermedades crónicas, muchas personas no tienen seguro médico, no hablan bien el inglés, el sistema de salud no lo entienden bien a bien. Así que para hablar de todo esto, vamos a abrazar un resultado del estudio que realizó Patients for Affordable Drugs, We Are Mass y la Universidad Brown, que investigaron cómo los altos precios de los medicamentos están afectando a la comunidad latina. Hicieron entrevistas, encuestas, reuniones con residentes del sur de Florida. Nos acompaña Evelyn Pérez Verdía, presidente y directora de estrategia We Are Mass en Miami, Florida. Gracias por estar en el programa, Evelyn. Bienvenida.
4: Ay, qué gusto, Chelis, y qué gusto estar con todos nuestros amigos y amigas que son parte de Radio Bilingüe.
0: Gracias, Evelyn. Y también le damos la bienvenida a Merit Bassey, directora ejecutiva de Patients for Affordable Drugs en Washington, D.C. Gracias, Merit, por estar en el programa.
5: Gracias, estoy feliz de estar aquí con ustedes.
0: Gracias a las dos. Evelyn, ¿qué encontraron sobre lo que pasan las familias latinas cuando necesitan medicamentos recetados? ¿Y qué es lo que les está impidiendo que los puedan comprar?
5: Bueno, Chelis, la verdad es que este estudio que hicimos fue muy importante y la verdad, primero que todo, le queremos agradecer a Radio Bilingüe por hablar de esto, ya que nuestras comunidades hispanas y latinas son afectadas por esto. Los datos nacionales muestran que en todos los Estados Unidos las personas adultas hispanas y latinas tienen una mayor probabilidad de vivir con enfermedades crónicas que requieren de esos tratamientos continuos de medicamentos recetados, una menor probabilidad de contar con un seguro médico asequible y una mayor probabilidad de omitir o retrasar sus medicamentos debido a su costo en comparación con la población adulta blanca. Pues ese estudio lo hicimos con una población hispana y latina del sur de la Florida, donde venían de todas las edades, de todos los países de origen de Latinoamérica, también nacidos en Estados Unidos. Y lo que nos dimos cuenta es justamente que muchos ven que en sus países a veces esas medicinas cuestan un cuarto de lo que cuestan aquí. Uh-huh. Y es cuando uno se ve y mira al mundo y dice, bueno, ¿cómo puede ser que una potencia mundial como los Estados Unidos estemos en esta situación y que esto no está pasando en otros países? Entonces, esto fue algo muy, muy de cerca en lo que nos dimos cuenta, que también abrió los ojos porque tuvo mucho recibimiento de medios internacionales. Y bueno, esto es como un llamado a los Estados Unidos, a las personas encargadas de esto, que algo tiene que cambiar. Y por eso para nosotros fue muy importante, junto con la Universidad de Brown, apoyar a la organización, la única organización nacional que está abogando por esto, que es Pacientes por Medicinas Asequibles, Patients for Affordable Drugs, que es Merit Bassey, la CEO.
0: Y en un momento vamos a retomar esto de lo que tiene que cambiar cuando vemos que los precios cuestan de pronto más baratos en México, en Venezuela, que aquí en Estados Unidos. Pero antes de eso, y gracias, Evelyn, quiero que Merit nos cuente algunas de las cosas que escucharon, los testimonios, ¿no?, de las personas que han tenido que tomar decisiones precisamente para decir, bueno, me tomo la mitad de la pastilla o me la salto hoy. Solamente por citar uno que me acuerdo, es de las personas que necesitan insulina y recurren a los familiares de personas que ya fallecieron para poder utilizar esa insulina porque no la pueden comprar. Y esto es solamente uno de los muchos testimonios, Merit. ¿Puedes contarnos algunos?
6: Sí, claro. Y para empezar, mira, estas son historias que son parte de más de 40,000 historias que tenemos de cada estado y cada distrito congresional. Las historias son imposibles, ¿no? Esas elecciones que tiene que hacer la familia entre pagar la renta, pagar la luz o algún pago. Y también, por ejemplo, con una familia que tienen 3 hijos y cada uno necesitaba un medicamento y los padres también. Entonces los padres nos contaban que tenían que elegir a quién podría este mes recibir los medicamentos que necesitaban, y a veces los padres sobre todo decidieron de no comprar para ellos porque no alcanzaban. Y no debería ser así en este país.
0: Eso es realmente escandaloso, de verdad, no estamos exagerando. Imagínese usted lo que es la situación. Y Evelyn, mencionabas hace un momento también, pues esto de cómo es posible que en Estados Unidos, país de primer mundo, los precios sean tan altos, y volteamos a ver a otros países considerados del tercer mundo y están mucho más baratos. ¿Qué hay detrás, Evelyn, de los precios tan altos de medicinas aquí en Estados Unidos? ¿Qué rol juegan aquí las compañías farmacéuticas, por un lado, las aseguradoras y el propio sistema de salud del país?
5: Bueno, primero, historias, porque la verdad, una de las cosas que creo que es importante decir es que, y esto lo quiero compartir por las personas y nuestros amigos, escuchen, Lo que más aprendimos de esta encuesta, de este estudio, de estar con estas personas, estuvimos en persona con ellos, estuvimos por Zoom, y una de las cosas que quiero que sepan es que no están solos. El problema primordial que tenían las personas con las que nos reunimos pensaban que estaban solos en esta situación, y no es así. Una de las personas que les cambiamos los nombres a todos por seguridad de ellos mismos, una dijo: el acceso a los medicamentos debería ser un asunto de salud pública, porque ayudaría a que nuestras comunidades fueran más saludables, debería ser algo obvio. Y yo estoy de acuerdo con ella. Pero yo creo que es importante que Mercedes comparta un poco de la parte farmacéutica, ya que ella es la presidenta, la CEO de eso, y comparta qué están haciendo y por qué estamos en esta situación.
0: Adelante, Mercedes.
7: A ver, para explicar por qué los precios son tan altos. Mira, en Estados Unidos pagamos aquí entre 4 y 8 veces lo que paga pacientes en otros países ricos. Y no tiene que ser así. Hay 3 razones principales por qué los costos son tan altos. Primero, en Estados Unidos no negociamos para todos los medicamentos por el poder de la industria farmacéutica. Tienen el poder de poner el precio de un medicamento cuando llega al mercado, y eso es único aquí en Estados Unidos, aunque ahora con el apoyo de pacientes ayudamos a aprobar la ley de medicamentos en el año 2022, que ayudó a Medicare a negociar algunos de los precios más altos de medicamentos cubiertos por Medicare. Pero eso es solo el empiezo, ¿no? También las grandes farmacéuticas abusan el sistema de patentes en este país. Entonces, lo que hacen, tienen unas prácticas para prolongar los monopolios, para mantener el precio muy alto aquí. Y eso es lo que también, desafortunadamente, lo que deja Congreso. Pero hay oportunidades ahora, también hay propuestas de ley que son bipartidistas que estamos apoyando para ayudar a bajar el precio del medicamento en este país.
0: Wow, pues ahí está la explicación. Gracias, Merit, por contarnos estos. Y a pesar de que la situación es como la acabas de describir, Merit, Evelyn, por otro lado, sabemos que sí hay personas que podrían tener acceso a programas de ayuda, descuentos, pero simplemente no saben, sus médicos a lo mejor no les cuentan y no saben las personas dónde buscar este tipo de ayuda. Quisiera que nos cuentes brevemente sobre esto. Tenemos un minuto nada más y tenemos que despedir aún. Adelante, Evelyn.
5: Claro que sí, no, mira, yo creo que eso es uno de los temas principales, y por eso es importante que Radio Bilingüe esté hablando de esto, porque muchas veces lo que pasa es que no sabemos cómo funciona el sistema. Sé que hay algunos servicios, pero realmente se trata de tener esta información. Yo lo que quiero pedir es que también que se unan a seguir a Patients for Affordable Drugs. Sé que ellos también tienen como un documento de servicios que también a ellos se han encontrado, que es como un documento o algo así, Maris. Si quieres compartir esa información, si tenemos un
0: brevemente
5: minuto.
0: Por favor, tenemos poco tiempo. Adelante, Mary.
7: So, mira, con Patients for Affordable Drugs queremos escuchar las historias suyas, si hay una persona en su familia que quiere compartir su historia de lo que está pasando, pero también tenemos muchísimos recursos educativos para apoyar en este sentido y entender cómo podemos lograr bajar los precios de medicamentos. Y nos pueden seguir también en las redes con Patients for Affordable Drugs. Todo está en español, así que nos gustaría escuchar de la gente que está interesado, y damos la bienvenida a todos.
0: Muchas gracias. Y además, bueno, tienen recomendaciones para clínicas, para farmacéuticos, para legisladores, obviamente, quienes se encargan de todo esto que tiene que ver con los medicamentos. Evelyn Pérez Verdía es presidenta y directora de estrategia We Are Mass en Miami, Florida, y Meredith Bessey es la directora ejecutiva de Patients for Affordable Drugs en Washington, D.C. Muchísimas gracias a las dos por haber estado estos minutos.
7: Muchas gracias.
5: A ti, Chely, muchas gracias.
0: Gracias, hasta pronto. Seguiremos sin duda hablando de este asunto tan importante. Por ahora tenemos que despedirnos ya de esta edición de Línea Abierta, un programa de radio bilingüe. 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Jorge Ramírez está en los controles técnicos, María de Jesús Gómez es asociada de producción, Yositis Careño Pereira es productora y Desiree Yepes coordina la producción, Samuel Orozco es el director de noticias. Yo soy Chelis López, gracias, hasta la próxima.

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2: Bienvenidas, bienvenidos a este primer servicio informativo de los noticiarios Pulso en este lunes 12 de octubre de 2026. Arrancamos la semana. Les saluda con mucho gusto a Alexia Cervantes, a nombre de todas las personas que trabajan en este equipo de noticias, que trabajamos aquí en Radio Educación, así que les invito a que se queden con nosotros a escuchar la información, lo más relevante hasta el momento en México y en el mundo. Reprimen en Guadalajara protesta de colonos que exigen agua limpia en la zona metropolitana de la ciudad. Hay 39 personas detenidas y 28 policías heridos. La tormenta Rachel deja 2 muertos y 11 desaparecidos a su paso por Baja California Sur. La gobernadora Marina del Pilar ordenó la suspensión de clases este lunes en todos los niveles educativos de escuelas públicas y privadas. El huracán Simón se degrada a categoría 3, cambia de ruta y afecta las costas del Pacífico. La presidenta Claudia Sheinbaum pidió a la población costera de Jalisco, Colima, Nayarit y Michoacán no salir a la calle, además de que fueron suspendidas las actividades no esenciales. Trabajadores del IMSS convocan a una marcha nacional este martes 13 de octubre para exigir un mayor incremento salarial. La destitución del secretario general del Sindicato Nacional de Trabajadores del Seguro Social, Rafael Olivos, y la realización de un Congreso Nacional Extraordinario. La presidenta Claudia Sheinbaum inaugura la nueva sede de la Universidad Nacional Rosario Castellanos, plantel Nicolás Romero, y asegura que la educación le ha cerrado la puerta a la violencia, a la delincuencia y a la corrupción. En el panorama internacional se registra un segundo ataque hutí en el aeropuerto de Riad, en Arabia Saudita, con un saldo de una persona muerta y 11 lesionadas. Este grupo que combate en Yemen dijo que lo peor está por venir. Y en este contexto, el presidente estadounidense Donald Trump dijo que está considerando sumarse a los ataques sauditas contra los hutíes en el conflicto en Yemen. Mientras tanto, Irán se ofrece como mediador. El presidente de Ucrania, Volodymyr Zelensky, sostuvo que está dispuesto a convocar a elecciones como propuso su homólogo Donald Trump, pero lo condiciona a un alto al fuego total de 60 días. Y los académicos estadounidenses Robert Hald y Michael Woolford ganaron el Premio Nobel de Economía 2026 por la observación del comportamiento de empresas y hogares para estabilizar la economía. Vamos de lleno con toda la información, porque la tormenta tropical Rachel y sus remanentes afectaron durante todo el fin de semana a las y los habitantes de Baja California. Fuerzas de emergencia informaron que atendieron más de 4,000 reportes de emergencia, efectuaron 200 rescates y 100 reubicaciones de personas que vivían en zonas de riesgo. Particularmente en Ensenada se mantienen labores de búsqueda de 4 integrantes de una familia que permanecen desaparecidos desde la tarde del sábado en la localidad de Maneadero. También en Lomas de Mendoza, una familia se encuentra en calidad de no localizada y en ambos casos hay adultos y menores de edad. En el puerto de Ensenada se localizó un cuerpo, el cual todavía no se identifica, y hay reporte de una persona más que falleció. Así que para este lunes el gobierno del estado decidió suspender las clases presenciales en todos los niveles educativos. Y por otro lado, el huracán Simón, de categoría 3, se desplaza frente a las costas de Jalisco y Nayarit. Se prevé que gire hacia tierra a mediados de semana y, aunque podría debilitarse gradualmente, las lluvias intensas y la marejada mantienen el riesgo para la población. En este sentido, la presidenta Claudia Sheinbaum exhortó a la población de los municipios de las costas de Jalisco, Colima, Nayarit y Michoacán a mantenerse en resguardo y a no salir a las calles. De hecho, en los municipios costeros de estas entidades, las clases fueron suspendidas. Justo sobre estos temas vamos a conversar con Alex Ramírez, él es meteorólogo del Servicio Meteorológico Nacional. Así que, muy buenos días, Alex, gracias por la comunicación.
3: Muy buenos días, Alexia, los saludo con gusto a ti y a toda la gente que nos escucha. Y bueno, sí les comento que

0: dejarlo como muy en claro, primero era 4, ahora es 3, nos dices que va a bajar a categoría 2 en el transcurso del día, luego a 1, pero el riesgo continúa. Y más porque entendemos que también la velocidad ha bajado, su velocidad de desplazamiento, y entonces pues va a estar más tiempo presente allí y va a provocar más lluvias, ¿no?
1: Sí, efectivamente, en los días más, bueno, los días que va a estar serían lunes, martes y el día miércoles. El día miércoles es el día más intenso, por así decirlo. Tenemos lluvias intensas, eso se incrementan las lluvias para Sinaloa y Nayarit debido a su proximidad. Igual los vientos se incrementan con rachas que van desde 250 hasta 260 kilómetros por hora. Esto para costas de Sinaloa, en la porción centro y sur, y ya rachas de 60 a 70 kilómetros por hora en Nayarit. Eso sería para el día miércoles, que es el día más intenso, por así decirlo. Y eso que es categoría, pero como está muy próximo, es más peligroso.
0: Y finalmente, en este cambio de trayectoria que nos menciona, se prevé, ¿hacia qué estados, digamos, se dirigiría?
1: Pues sí, mira, estaría ingresando sobre el estado de Sinaloa. Hasta el momento, el más próximo, los municipios más próximos a su centro, sería justamente Mazatlán y San Ignacio, en el estado de Sinaloa. Es por ello que siempre les recomendamos pues estar atentos a los avisos que emitimos aquí.
0: Pues ahí está. Muchísimas gracias, Alex Ramírez, meteorólogo del Servicio Meteorológico Nacional. Gracias por compartir esta información con las audiencias de la radio pública. Así que si nos lo permites, seguimos en contacto para mantener alerta a las poblaciones, sobre todo de estos estados que acabas de mencionar.
1: Claro que sí, aquí estamos.
0: Muchas gracias.
1: Muchas gracias.
0: Seguimos con este servicio informativo porque el gobierno jalisciense de Pablo Lemus Navarro reprimió este domingo las manifestaciones pacíficas de cientos de personas que marcharon por la avenida Vallarta y 16 de septiembre hacia Palacio de Gobierno de Jalisco. Sin embargo, las y los manifestantes fueron recibidos por policías antimotines en las inmediaciones de la Casa Jalisco, quienes impidieron el avance de la protesta. Enseguida se registraron confrontaciones físicas entre manifestantes y uniformados, mientras algunas de las personas que protestaban comenzaron a arrojar objetos como piedras y palos, y los policías, protegidos con cascos, respondieron con macanas, con escudos, para después usar gas lacrimógeno y chorros de agua. Los manifestantes, que gritaban "no es agua, es veneno" y "no a la privatización", tuvieron que dispersarse y dar por terminada su exigencia de agua limpia en sus hogares. 39 personas fueron detenidas, por lo que de inmediato esto generó cuestionamientos contra la policía y las exigencias de información sobre los arrestados, así como llamados a garantizar sus derechos.
2: El agua es un derecho. ¡No!
3: Este domingo, miles de ciudadanos se manifestaron en Guadalajara, Jalisco, para protestar por el agua contaminada que afecta a varias zonas de la ciudad. La movilización inició en la glorieta de la Minerva y reunió a más de 4,000 personas que se dirigieron a Casa Jalisco, sede del gobierno del estado, con mensajes como "el agua es un derecho, no un privilegio", "agua para las familias, no excusas", "Guadalajara exige agua limpia". Los participantes manifestaron su inconformidad por esta situación.
4: Señor, señora, no sea indiferente. Usted también se baña con la caca de la gente. Señor, señora, no sea indiferente. Usted también se baña con la caca de la gente.
3: Los participantes en la movilización señalaron que el agua es un derecho humano.
5: El agua es un derecho, no un negocio.
3: Los manifestantes exigieron la renuncia del gobernador Pablo Lemus y de los funcionarios responsables de que llegue agua sucia a las casas de la ciudad.
6: ¡Fuera Lemus! ¡Fuera Lemus! ¡Fuera Lemus!
3: Para Pulso de Radio Educación, Sosimo Díaz.
0: Apenas horas antes, el gobernador Pablo Lemus afirmó que en varias colonias ya comenzaba a notarse la mejoría de la calidad del agua, tras anunciar la semana pasada que suspendería el suministro de la presa Las Pintas durante 6 meses para resolver el problema de la contaminación. La presidenta Claudia Sheinbaum, por su parte, anunció que ya se busca un trabajo de colaboración con el gobernador para resolver este tema del agua sucia.
7: Estamos apoyando, y yo creo que muy pronto, igual y nos reunimos con el gobernador, buscamos la manera de que el proyecto salga adelante, porque lo importante es que es una infraestructura ya muy antigua. Y bueno, la verdad es que este acueducto quedó de hacerlo en su momento el gobierno del estado y finalmente no se hizo, Incluso estuve allí en la inauguración de la presa, que fue muy complejo porque tuvo que ponerse de acuerdo a las comunidades de la

0: zona. Se hizo una presa muy especial que tiene unas ventanas para evitar la inundación de distintos lugares y pues hay que resolver el problema.
1: Trabajadores inconformes del Instituto Mexicano del Seguro Social acordaron convocar a una marcha nacional este martes 13 de octubre, un día antes de la consulta a las bases sindicalizadas en torno al incremento salarial, a fin de exigir un mayor incremento directo al sueldo. La destitución del secretario general del Sindicato Nacional de Trabajadores del Seguro Social, Rafael Olivos Hernández, así como la realización de un Congreso Nacional Extraordinario que permita avanzar hacia la elección de una nueva dirigencia sindical. También los trabajadores activos, jubilados y pensionados del IMSS anunciaron que tras las movilizaciones se definirán las siguientes movilizaciones en todo el país, aunque todavía no se ha informado de los puntos de reunión ni la ruta aquí en la Ciudad de México. Entre sus principales demandas se encuentran un incremento al salario directo de 10% frente al ajuste de 2.9% que se ha anunciado recientemente y que consideran insuficiente. También exigirán mejores condiciones laborales, dicen, contratación de personal y abasto suficiente de medicamentos, insumos y equipo médico. Por su parte, el IMSS informó que sus unidades médicas y hospitales continúan prestando el servicio con normalidad al asegurar que respetarán la decisión que adopten las y los trabajadores en la consulta salarial. Luego de más de 3 horas de discusión, los trabajadores del IMSS acordaron convocar a todos sus sindicatos independientes a sumarse a la protesta, por lo que se prevé que el miércoles 14 se sumen también maestros de la CENTE, trabajadores del ISSSTE, del Metro, de Petróleos Mexicanos y del sector eléctrico. Y bueno, justo para entender cuál es la problemática en el Seguro Social, vamos a conversar con el maestro Saúl Escobar Toledo. Él es académico e investigador de tiempo completo en la Dirección de Estudios Históricos del INAH y es presidente de la Junta de Gobierno del Instituto de Estudios Rafael Galván, Asociación Civil. Maestro, qué gusto saludarte. ¿Cómo estás?
2: ¿Qué tal? Buenos días. Muchas gracias por la llamada y saludos al auditorio.
1: Oye, pues, ¿cómo ves esta situación, maestro? ¿Es posible atender la exigencia de incremento salarial directo de 10% que buscan las y los trabajadores del IMSS frente, digamos, al 2.9% que se propuso al salario más un 3 punto y cachito que se propuso para prestaciones? ¿Cómo ves la situación?
2: Bueno, yo creo que es una situación que viene de lejos, no es de ahora, sino viene de años anteriores. En 2024, según informan los trabajadores, recibieron un aumento también menor a la inflación de 3%, en 2025 también menor a la inflación, y ahora también el aumento directo al tabulador, directo al salario, pues es menor a la inflación del año pasado. El año pasado la inflación fue alrededor de poco más del 3.5%, de tal manera que un aumento directo al tabulador de 2.9 pues es inferior a la inflación. Hay una pérdida de poder adquisitivo y eso es lo que tiene a los trabajadores tan molestos, que el aumento al salario directo, al dinero constante y sonante, pues sea inferior a la inflación, a pesar de que se van a aumentar otras prestaciones que tienen que ver con vivienda, apoyo a renta de vivienda, que tiene que ver con apoyo a las cuentas de los trabajadores para sus jubilaciones, pues ellos sienten que eso no es suficiente, no rezarse la caída del salario directo que reciben, que es menor a la inflación y que por lo tanto van a perder poder de compra, su salario va a ser menor en términos reales. Entonces este es el núcleo del problema. Y yo creo que sí debería hacer un esfuerzo el Seguro Social, porque a esto se suman otros problemas que ya vienen de lejos también, que tienen que ver con las partidas presupuestales para salud y para los institutos de salud, el Seguro Social, el ISSSTE, etcétera, porque también este gasto público ha venido cayendo, de tal manera que los trabajadores no solo se quejan de un aumento raquítico o menor a la inflación a sus salarios, sino también de falta de medicamentos, de falta de instrumentos de trabajo, de sobrecarga de trabajo, de una serie de problemas resultado de la austeridad que se ha implantado también en los últimos años. De tal manera que, pues, por ejemplo, también en 2024 y 2025 el gasto en salud ha disminuido en términos históricos. llegó a ser en años anteriores alrededor del 3%, incluso a veces mayor al 3%, pero después de la pandemia pues ha venido disminuyendo, sobre todo en 2024 y 2025 y ahora en 2026, pues anda en niveles inferiores a 3%, anda en 2.7, 2.6. Y esta caída de, como porcentaje del PIB, que es un indicador que los economistas utilizan o utilizamos frecuentemente para no abrumar con números de miles de millones de pesos de gasto, pues se mide o se puede medir a través del porcentaje del Producto Interno Bruto del gasto en salud, y resulta que pues este ha disminuido. Entonces, eso se refleja en problemas también laborales y en problemas de servicio al público, de atención a la gente, por falta de medicamentos, por sobrecarga de trabajo, por falta de vestuario, por falta de plazas de trabajo. Entonces, todo esto se junta para la protesta, de tal manera que los trabajadores están pidiendo no solo un aumento salarial por encima de la inflación, sino también atención al gasto que se hace en su labor cotidiana, para atender a los enfermos y atender a las personas que llegan a los centros de salud. Creo que ese problema es un problema que ya hay por lo menos 2 o 3 años, tanto a nivel salarial como del gasto que se realiza en materia de salud y particularmente los institutos de salud. Desde luego el Seguro Social es el más importante, es un instituto enorme que tiene afiliados a casi 23 millones de trabajadores y sus familias, y pues eso lo hace el centro, el centro de la problemática salarial y de condiciones de trabajo de los trabajadores de la salud.
1: Oye, maestro, y también preguntarte sobre esta, digamos, va junto con pegado esta demanda de pues cambiar a su dirigencia sindical, ¿no? A Rafael Olivos Hernández, el doctor Rafael Olivos Hernández, que es el dirigente de este Sindicato Nacional de Trabajadores del Seguro Social. Lo que dicen las y los trabajadores es que pues la dirigencia sindical ha pactado o ha quedado bien con las autoridades en detrimento de las demandas de las y los propios trabajadores. ¿Cómo ves este punto?
2: Bueno, yo creo que ahí faltó sensibilidad no solo de la dirección sindical y del secretario general, sino de la convención que votó a favor de pactar el aumento del 2.9. Yo creo que pensaron que con las otras prestaciones se compensaba el aumento menor a la inflación del 2.9, y pues el resultado fue que la gente no lo entendió así. Yo creo que hay una falta de sensibilidad de quienes estuvieron ahí a cargo de la negociación con lo que realmente siente y pide y está sufriendo, viviendo la clase trabajadora, los trabajadores de base pues del instituto, incluyendo médicos, enfermeras, personal administrativo, auxiliares, etcétera. Y yo creo que esta falta de sensibilidad pues la están enfrentando hoy, la están pagando hoy con las movilizaciones que hay. Y bueno, vamos a ver cómo se desarrolla la protesta pasado mañana y la consulta, y ver qué participación hay y qué respuesta hay, y si eso arregla el problema o lo pospone, porque puede ser que debido a todo esto pues haya una nueva negociación para ver si se aumenta el salario. Las autoridades del IMSS dicen que están sensibles, que están pendientes, que van a ver. Pues ojalá este movimiento redunde exitosamente en una nueva oferta salarial para que todo el mundo quede pues más contento, y sobre todo que se atiendan los problemas de los trabajadores que ya mencioné, pues que tienen que ver con falta de medicamentos, de material de que usan normalmente para atender a los enfermos, etcétera.
1: Oye, maestro, qué bueno que mencionas esta situación, porque creo que en el imaginario colectivo la sensación es que el IMSS está en mejores condiciones que el ISSSTE, ¿no? Pero la realidad es que el IMSS atiende a muchísimas más personas que el ISSSTE, que atiende únicamente a los trabajadores al servicio del Estado y a sus familias. Y en ese sentido preguntarte, pues, ¿qué retos hay considerando que además ahora se ha planteado este Servicio Universal de Salud. Es decir, que cualquier persona con esta credencial pueda ir a cualquier unidad del IMSS, por supuesto, y también del ISSSTE, de cualquier unidad médica, independientemente de que esté afiliado o no, digamos, de que esté cotizando, vaya. ¿Cómo ves los retos en ese sentido?
2: Bueno, yo creo que es un reto muy importante. Por un lado, qué bueno que el gobierno se atrevió a dar este paso. Ya corrigió lo que se hizo el sexenio pasado con el INSABI, y ahora hay IMSS Bienestar, sobre todo dirigido a personas que no están afiliados ni al IMSS, ni al ISSSTE, ni a otras instituciones como los trabajadores de Petróleos Mexicanos, etcétera. Y qué bueno que se da este paso, pero esto va a representar no solo más gastos, sino también más atención a las plazas que se tienen que crear para atender pues esta reforma, esta idea, esta ambición, este objetivo de seguro universal de salud. Y ahí también están surgiendo problemas porque los trabajadores están diciendo que a los nuevos médicos y enfermeras para atender esta seguro universal o esta atención universal, pues no le están dando plazas definitivas, lo están contratando sin prestaciones, lo están contratando mediante contratos parciales o contratos que no garantizan su estabilidad, etcétera. Entonces, el gobierno tendrá que ver que esta idea de universalidad esté acompañada de seguridad laboral y de una atención a los trabajadores, y no solo pues decir vamos a abrir nuevos consultorios y a ver cómo le hacen los médicos y las enfermeras para atender, porque eso no va a funcionar o va a provocar más problemas y protestas. Entonces tendrá que haber un esquema de contratación que le dé seguridad, confianza y buenos sueldos, sueldos dignos a los trabajadores, a los médicos, enfermeras, etcétera, que van a estar ahí atendiendo a las personas.
1: Y que no se nos olvide que, digamos, si tenemos médicos con médicos, personal de enfermería, vaya, en general, todas las personas que trabajan en el Instituto Mexicano del Seguro Social, si tienen cargas de trabajo considerables, si tienen buenos sueldos, también hay una repercusión directa en el trato, digamos, que se le da a las personas, ¿no? No tienen que atender a cientos de personas o trabajar jornadas de 24, de 48 horas. Eso impacta en su descanso y eso, por ende, impacta también en la calidad del servicio que recibimos, pues, las y los ciudadanos. Así que a considerar esto, vamos a estar muy atentas, atentos a lo que pase tanto en la consulta como en la consulta para el nuevo incremento salarial, en las negociaciones, también en las manifestaciones. Y si nos lo permites, maestro Saúl Escobar Toledo, seguiremos en comunicación para seguir abordando este tema.
2: Cómo no, muchas gracias. Buenos días.
1: Muy buen día. Y bueno, vamos a seguir con la información porque, pues, por otra parte, la Fiscalía General de la República se negó a recibir una denuncia penal contra Zoé Robledo, justamente el director general del Instituto Mexicano del Seguro Social, por posibles acciones y omisiones relacionadas con la muerte de recién nacidos en hospitales tanto de Durango como de Jalisco. La denuncia fue presentada por representantes del PAN en la Ciudad de México, dicen, en solidaridad con las familias de los bebés fallecidos, y señalaron que el personal de la Fiscalía rechazó recibir los documentos desde la ventanilla sin proporcionarles una respuesta por escrito.
3: La Fiscalía General de la República, a cargo de Ernestina Godoy, se negó a recibir una denuncia penal contra el director general del Instituto Mexicano del Seguro Social, Zoé Robledo, por la muerte de 6 recién nacidos en un hospital de Guadalajara, Jalisco, a causa de una bacteria. Denunciaron militantes del PAN, señalaron que solicitaron a la FGR que el titular del IMSS sea investigado por la muerte de 6 recién nacidos en la unidad neonatal del hospital del Centro Médico Nacional de Occidente en la Perla Tapatía, presumiblemente por un brote de infección en el nosocomio. La integrante del CEN del PAN, Priscila Vera, explicó por qué no recibieron la denuncia de hechos en el Ministerio Público Federal.
4: La Fiscalía de Ernestina Godoy lo único que se dedica a hacer es proteger a los funcionarios. No es la primera vez que niegan nuestro derecho a denunciar a alguien, pero sobre todo investigar que ya van muchos niños que han fallecido por infecciones que contrajeron en el Instituto Mexicano del Seguro Social. Quien debería de proteger y cuidar a nuestros niños es quien los está matando. Zoe Robledo se tiene que hacer responsable de estos fallecimientos.
3: Recordaron que en Durango, en septiembre del año pasado, hubo 5 menores de edad muertos en la unidad de cuidados intensivos neonatales del Hospital General de Zona Número 1, presumiblemente a causa de una bacteria. Esto comentó la panista Astrid Espinosa.
5: Apenas se enteraron que veníamos a presentar esta denuncia, no nos las quisieron aceptar, que la iban a revisar. Nos están negando nuestro derecho de aceptarlo. Y si está mal fundada, si viene algo mal, que me lo digan por escrito. ¿Por qué me la niegan?
3: Para Pulso de Radio Educación, Carlos Godínez Téllez.
1: En otras informaciones, fuerzas federales y estatales detuvieron en Acapulco, Guerrero, a Eliseo Valente Ramírez, alias El Junior, identificado por el Gabinete de Seguridad del Gobierno de México como presunto jefe de sicarios que operan en el mercado central de Acapulco, vinculado al grupo delictivo Los Rusos y señalado por su posible participación en un ataque contra agentes de la Secretaría de Seguridad y Protección Ciudadana ocurrido en octubre de 2025 en ese municipio. A través de redes sociales, el titular de la Secretaría de Seguridad y Protección Ciudadana, Omar García Harfuch, dijo que el detenido será el séptimo implicado en el ataque contra agentes federales cuando realizaban operativos para detener a presuntos extorsionadores. Y vamos con otros temas, porque Morena refrendó su vínculo con distintos movimientos sociales en un encuentro en el que la presidenta nacional de esta fuerza política, Ariadna Montiel, reivindicó el papel que han tenido estas agrupaciones en la lucha por los derechos en el país. Ariadna Montiel advirtió que no es la organización electoral la que los va a mantener en el gobierno, pues destacó que lo electoral los puede confundir. Dijo que sería un error pensar que porque llegaron al gobierno, las luchas sociales ya cumplieron su cometido, pues reconoció que aún quedan injusticias, necesidades y asuntos que solo se conocen bien cuando uno escucha directamente a la gente. Cabe decir que la líder morenista se reunió con integrantes de 70 organizaciones sociales cuyos representantes hicieron peticiones al partido Guinda, que resumieron en 10 ejes, entre ellos defensa de la tierra, del agua, del territorio y de los derechos de trabajadores y trabajadoras. Y en otros temas, la jefa de gobierno, Clara Brugada, inauguró la autopista Temixli-Tecomitl en los límites de las alcaldías Milpa Alta y Tláhuac. Se trata de la novena autopista de 100 que prometió la jefa de gobierno en su administración.
3: La jefa de gobierno, Clara Brugada, entregó la autopista Tecomitl en la alcaldía Milpa Alta. Con ello suman 9 las instalaciones inauguradas de 100 ofrecidas durante la actual administración. Acompañada de colaboradores, recorrió los 11 edificios donde se ofrecen actividades culturales, recreativas, deportivas y de cuidados. La mandataria local señaló que todos los servicios son gratuitos.
6: Es muy difícil que puedan pagar por una terapia bajo el agua, que aquí se hace de manera gratuita. Aquí al lado está el salón donde hay muchos espacios de rehabilitación física y cada autopista tiene una alberca para personas con alguna discapacidad o algún problema que necesite rehabilitación física. Las autopistas lo ofrecen de manera gratuita. Conocimos también el Museo del Tecomitl, un museo comunitario maravilloso, y también espacios para danza, teatro.
3: Para Pulso de Radio Educación, Carlos Godínez Téllez.
1: Y la presidenta Claudia Sheinbaum inauguró la nueva sede de la Universidad Nacional Rosario Castellanos, plantel Nicolás Romero. Y ante cientos de jóvenes aseguró que la educación le ha cerrado la puerta a la violencia, a la delincuencia y a la corrupción. La mandataria exhortó a las y los jóvenes a disminuir el uso de teléfonos móviles y aprender a leer y a pensar. Para eso es la universidad, para eso es la educación, afirmó la presidenta. En este escenario, en la Cámara de Senadores, la bancada de Movimiento Ciudadano exhortó a la Cámara de Diputados a incrementar en términos reales el financiamiento ordinario de las universidades públicas estatales. El senador emecista Luis Donaldo Colosio recordó que durante el ejercicio fiscal 2026 se asignaron 78 mil 20 millones de pesos para el financiamiento de las universidades, es decir, 1.140 millones más que en 2025 en términos nominales, aunque en términos reales eso implicó una reducción de 2.9%. Y destacó que para el próximo año se prevé asignar a las universidades estatales 81.391 millones, un monto que representa 3.371 millones más que lo aprobado para este año, pero que considerando la inflación solo representa un incremento real de 1.3%.
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1: Y agradecemos esta mañana a Sirenia Celestina Ortega, ella es presidenta de Comunicación e Información de la Mujer, Asociación Civil CIMAC. Hoy nos va a hablar en torno pues al derecho al agua, justamente, ¿no? Con lo que arrancamos en este servicio informativo a propósito de las movilizaciones del día de ayer. Así que adelante, Sirenia, te escuchamos.
8: Hola, ¿qué tal? Muy buenos días. Pues este domingo Guadalajara vivió los estragos de una crisis al menos hace 6 años. La crisis del agua en Jalisco, que se concentra en el área metropolitana de Guadalajara, donde miles de habitantes se enfrentan no solo a la escasez, sino a la llegada de agua turbia, oscura y con olor a drenaje en sus hogares. El gobernador Pablo Lemos reconoce esta crisis histórica en la región y anunció tandeos y una reducción del suministro debido a fallas en la planta potabilizadora de Miravalle y la contaminación en fuentes de como el sistema de Chapala y la presa Las Pintas. Se estima que cerca de 950 mil personas en más de 3 colonias padecen directamente problemas por la calidad o disponibilidad del agua. Sin embargo, ya Naciones Unidas ha dicho repetidas veces que la afectación particular para las mujeres que viven las consecuencias del desabasto, sea porque son quienes acarrean el agua a sus hogares, quienes tienen que esperar largas horas para lograr conseguir el agua para su familia, la precarización coloca a las mujeres en una mayor vulnerabilidad como consecuencia de su violación al derecho humano al agua. El gobernador informó que envió al Congreso del Estado. Lunes comienza el tandeo de agua potable que prevé cortes de agua 2 o 3 veces por semana. Después del anuncio, este domingo la ciudadanía se movilizó y se negó a resignarse a vivir sin este recurso. Las movilizaciones para exigir no solo el acceso al agua, sino información sobre las causas de esta crisis fueron recibidas paradójicamente con agua limpia. El gobierno municipal y estatal recibieron a las y los manifestantes con chorros de agua y gas y se reportaron detenciones arbitrarias en Casa Jalisco y conforme avanzó el día y la noche, la lista, la mega marcha por el agua limpia frente a Casa Jalisco en Guadalajara reunió a más de 9,000 personas de acuerdo con datos oficiales, pero las organizaciones refieren que pueden ser hasta 15,000 personas o más que fueron reprimidas por igual con las y los periodistas que acudieron a documentar los hechos. Las soluciones dadas por Lemus no garantizan el abasto y los reportes por agua sucia crecen, dejando ver que el gobierno tenía suficiente información sobre la calidad del agua y sus consecuencias en la salud de la ciudadanía. Las periodistas que acudieron a cubrir la exigencia del derecho al agua reportaron cómo se trató de una manifestación en la que participaron familias, entre ellas niñas, niños, personas adultas mayores e incluso mascotas. Sin embargo, al llegar a Casa Jalisco, policías lanzaron gas lacrimógeno, petardos, mientras que bomberos de Guadalajara aventaban chorros de agua a presión. Fueron golpeadas también por antimotines y hubo detenciones. En todo el país nos enfrentamos a esta amenaza. Por ejemplo, en el Estado de México, la abogada Miriam Sí este desabasto del agua para 112 habitantes de Catepec en el Estado de México y el caso llegó a la Suprema Corte de Justicia de la Nación en agosto pasado. La Suprema Corte ordenó a los 3 niveles de gobierno garantizar al menos 100 litros de agua potable diario por persona a las y los habitantes de la quinta zona de Catepec de Morelos, acá en el Estado de México. El caso muestra cómo la movilización social tiene alcances y no es nueva. basta recordar la lucha de Marichuy para la detención de la presa del Zapotillo en Río Verde, que inundaría 3 municipios. El agua es un derecho humano fundamental para la vida y está reconocido en el artículo 4. Gobernador, así que no es una concesión. Garantizar el derecho al agua es su obligación. Asimismo, garantizar el derecho a la libertad de expresión, a una vida libre de violencia y a recibir información de los derechos humanos. Muchísimas gracias por la escucha.
1: Gracias a ti, Sirenia, por este comentario verdaderamente indignante, que estén pidiendo agua limpia y que, como para tratar de aplacar estas protestas, pues les avienten justamente chorros de agua limpia. Ya ni la burla perdonan, pero de este tema vamos a estar muy atentos. Mientras tanto, te enviamos un abrazo a ti y a todas las compañeras de CIMAC.
8: Excelente inicio de semana.
1: Seguimos con la información porque comunidades indígenas, purépechas, matlatzincas, nahuas y afromexicanas, integrantes del Consejo Supremo Indígena de Michoacán, presentaron un amparo en contra de la encuesta que realiza el Instituto Nacional de Pueblos Indígenas, el INPI, por la iniciativa de la Ley General de Derechos de los Pueblos Indígenas y Afromexicanos. Subrayan que la consulta se decidió realizar en una sola jornada de 5 horas, imponiendo unilateralmente sedes. Además, aseguran que se dejaron fuera a 109 comunidades que no están dentro del catálogo del INPI. Expusieron que el amparo pretende anular la convocatoria y la metodología para elaborar una nueva consulta que no excluya a ninguna comunidad, que respete las costumbres, los tiempos y la cultura de las asambleas, así como garantizar que tenga un carácter vinculante y que esta consulta no quede solo en opiniones de foros.
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1: Justo sobre esta consulta se ha hablado en la conferencia matutina del día de hoy, también se ha hablado de la situación por el huracán Simón, así que con todos los detalles ya tenemos a nuestro compañero Víctor Bárcenas. Víctor, adelante, te escuchamos.
9: Buen día, Alexia Cervantes, un saludo a la audiencia de Pulso de la Mañana. Así es, hoy se informa respecto de esta evolución que tiene el huracán Simón y la forma como el Servicio Meteorológico Nacional está dando seguimiento a este fenómeno meteorológico. Vamos a escucharlo.
10: Simón ha estado recorriendo ya desde hace varios días la costa del Pacífico mexicano, prácticamente desde Guerrero empezó a moverse. Actualmente está como un huracán categoría todavía 3, esto quiere decir que es un huracán mayor, muy intenso, con vientos de 185 y rachas de 220 kilómetros por hora. Como pueden ver, está realmente muy cerca de la costa todavía del estado de Jalisco, alrededor de 75-80 kilómetros de acuerdo a los últimos datos. Este es un acercamiento para que vean la distancia realmente que está el centro del ciclón del estado de Jalisco. Lo que ven en colores más negros es donde está la lluvia más intensa. Entonces, la mayoría de la lluvia ha estado quedando sobre la parte marítima desde el día de ayer, que comenzó a alejarse gradualmente de la costa, pero estuvo prácticamente frente al puerto de Manzanillo, generando precipitaciones muy intensas. Las bandas nubosas pues acercan prácticamente toda la humedad desde el Océano Pacífico hasta el interior del país, y todavía vamos a ver nublados, pero el día de hoy vamos a ver una disminución en las lluvias, afortunadamente, en esta región del Pacífico mexicano.
9: Decir que la Secretaría y las autoridades de Protección Civil en todo el país se encuentran, sobre todo en la zona del Pacífico, monitoreando la situación del avance del huracán Simón. Actualmente mantiene una base en el estado de Jalisco, desde donde se vigila la situación en otras entidades federativas del país. Se ha puesto en marcha el plan DN3, Guardia Nacional y Marina, y en Guerrero, la gobernadora Evelyn Salgado da a conocer que es el único sitio donde se registra un deceso de una persona adulta mayor por la caída de una barda. Vamos a escucharla.
11: Por el paso del huracán Simón en Acapulco, se registraron vehículos afectados, locales comerciales inundados, viviendas afectadas, principalmente en Acapulco, en Chilpancingo, en la región de la Costa Grande y la montaña. Como ya lo comentó nuestra Coordinadora Nacional de Protección Civil, lamentablemente una persona adulta mayor de 71 años falleció por el colapso de una barda en Chilpancingo. Para la atención de este fenómeno se desplegó brigadas, vehículos, maquinaria pesada, el apoyo de las Fuerzas Armadas mediante los planes de N3E, Guardia Nacional y Marina. Se realizaron labores de auxilio, limpieza, desasolve, reapertura de vialidades, entrega de alimentos.
9: Y bien, como señalabas, Alexia, se está consultando a las comunidades indígenas respecto a esta ley reglamentaria que implica estas modificaciones y el reconocimiento pleno de sus derechos, pero hay una serie de factores que están impidiendo este respaldo absoluto a la legislación y piden más tiempo. La presidenta señala que van a dar más tiempo antes de aprobarla, este planteamiento que hacen de ley reglamentaria, y se va a hacer más tipo de consultas para que las comunidades puedan estar aportando lo que tenga que ver con estas modificaciones legales y después enviarlas al Congreso. Se va a ampliar este plazo para que se realice esta consulta. Aquí la explicación.
0: Nos han pedido las comunidades y los pueblos que ampliemos la consulta porque todavía no se termina y no queremos. Queremos generar una propuesta de consenso, no de disensos. Entonces, es justamente lo que me han planteado en estos días. Hoy también entiendo que va a ser uno de los planteamientos, y a través del Instituto Nacional de Pueblos Indígenas, de la Consejería Jurídica, hemos decidido ampliar la consulta todo el tiempo que sea necesario para poder generar un acuerdo de consenso que se presente al Congreso de la Unión de la ley reglamentaria del segundo constitucional.
12: ¿Ya se tiene alguna fecha programada para...?
0: No tenemos fecha. Vamos a seguir ampliando las consultas y vamos a dejar pues al Instituto Nacional de Pueblos Indígenas que siga trabajando en los mecanismos de consulta para poder llegar a un acuerdo en algunos temas donde todavía pues hay algún debate, discusión.
9: Por otra parte, esta mañana la presidenta Claudia Sheinbaum se refirió también al asunto de esta violenta represión que tuvo una manifestación ayer en Jalisco por parte de autoridades estatales en el sentido de reprimir a quienes protestaban por una demanda de mejor uso de agua sin contaminación. La presidenta señala que es el gobernador Pablo Lemus quien debe explicar las razones por las cuales se utilizó la fuerza desmedida contra la población civil que demandaba esta exigencia de mayor potabilidad en el agua potable, en el sentido de mejoras para este servicio básico. Hoy se espera que el gobierno de Jalisco mantenga una reunión con las autoridades federales para ver cómo se puede ayudar a resolver toda esta problemática relacionada con el agua potable en Jalisco. Es el reporte que tenemos esta mañana.
1: Muchísimas gracias por toda esta información actualizada de los grandes temas que hemos abordado el día de hoy. Víctor Bárcena, seguimos en contacto y que tengas un gran inicio de semana.
9: Gracias, igualmente. Un abrazo.
1: Y ahora vamos de lleno con información internacional, porque los rebeldes hutíes de Yemen atacaron por segundo día consecutivo el aeropuerto de Riad en Arabia Saudita, con un saldo de una persona muerta y 11 lesionadas. El sábado, un ataque hutí en ese mismo aeropuerto dejó 12 muertos y 3 heridos.
13: Un nuevo ataque hutí ha alcanzado el aeropuerto internacional de Riad, matando a una persona e hiriendo a otras 11 el domingo, solo un día después de otro ataque contra el mismo aeropuerto, que causó la muerte de al menos 12 personas. Las autoridades saudíes afirmaron que un proyectil alcanzó el aeropuerto internacional Rey Khalid y provocó un incendio. La víctima era un residente pakistaní. Las defensas aéreas también interceptaron un misil en las inmediaciones, mientras que se informó de otro ataque en el aeropuerto de Dammam, en el este de Arabia Saudí. Los hutíes se atribuyeron varios ataques durante las últimas 24 horas y amenazaron con seguir atacando los centros de transporte del reino. El aeropuerto de Riad permanece cerrado, y la suspensión de las operaciones se ha prorrogado hasta el lunes por la tarde. El ataque del sábado fue el más mortífero en suelo saudí en más de una década, dejando a más de 300 personas heridas.
1: Los hutíes afirmaron que Arabia Saudita ha llevado a cabo 124 ataques aéreos en Yemen en las últimas 24 horas, por lo cual advirtieron lo peor está por venir. Asimismo, el portavoz de los hutíes informó que también atacaron instalaciones de gas natural en Shugadam, en una de las provincias orientales saudíes. En este contexto, el presidente estadounidense Donald Trump dijo que Estados Unidos estaba considerando sumarse a los ataques sauditas contra los hutíes en este conflicto. Mientras tanto, el ministro de Asuntos Exteriores de Irán, Abbas Araghchi, se propuso como mediador entre Arabia Saudita y Yemen, aunque la coalición occidental acusa que Teherán es quien financia a los hutíes.
14: Se trata de unos ataques sin precedentes desde 2015, año en el que el reino saudí creó la coalición para apoyar a las fuerzas gubernamentales en su guerra contra los hutíes. La primera oleada llegó el viernes, pero la más grave fue el sábado, causando 13 muertos y 309 heridos en Arabia Saudí. El domingo también hubo nuevos bombardeos. Riad denunció el uso de misiles balísticos y de crucero, además de drones en estos ataques, que llegan después de que hace unas semanas Riad ofreciese apoyo aéreo a las fuerzas regulares del Yemen en una importante contraofensiva con la que frenar a los rebeldes. Los hutíes llevaban ganando terreno desde septiembre hasta el punto de poder estrangular el paso por el estrecho de Bab el Mandeb, una de las alternativas a la exportación de petróleo que tiene Arabia Saudí ante el bloqueo del estrecho de Hormuz.
1: El presidente de Ucrania, Volodymyr Zelensky, sostuvo que está dispuesto a convocar a elecciones, como propuso su homólogo Donald Trump, pero lo condicionó a un alto al fuego total de 60 días. El sábado, Trump pidió un cambio de liderazgo en Kiev y cuestionó la negativa ucraniana a detener los ataques contra refinerías rusas. El presidente ucraniano afirmó que la guerra impide garantizar unos comicios seguros y ajustados a la legislación nacional y que solo una interrupción completa de las hostilidades permitiría organizar una votación.
15: En entrevista exclusiva para la cadena ABC News en el programa esta semana, el presidente de Ucrania, Volodymyr Zelensky, respondió con firmeza a recientes cuestionamientos de la administración Trump sobre su liderazgo y la estrategia militar en Ucrania. Por supuesto, esta es una decisión que deberán tomar los ucranianos.
16: When to vote, how to do it.
15: ¿Cuándo votar? ¿Cuándo hacerlo?
16: Choose one or another person.
15: Y no debe decidirlo otra persona.
16: On this question, I know that Putin wanted very much to change the president in Ukraine.
15: Por supuesto que Putin quiere que haya un cambio en la presidencia de Ucrania.
16: If President Trump really wants to have some changes in during elections.
15: Y si el presidente Trump quiere hacer estos cambios durante una época electoral.
16: I also shared it with his team.
15: También me gustaría compartir con su equipo.
16: Tell Putin, give us 2 months.
15: Por favor, dígale a Putin que nos dé 2 meses.
16: 60 days of total ceasefire.
15: 60 días para un total cese al fuego.
16: 60 days. And we will organize elections.
15: Que nos otorguen 60 días para luego organizar una elección, dijo Zelensky. Para Pulso de Radio Educación desde Washington les informó Samuel Galvez.
1: Y el presidente estadounidense Donald Trump anunció el domingo que Rusia y Ucrania habían acordado una tregua energética, pero no ofreció detalles sobre sus términos, mientras se reportan ataques de Moscú contra sitios energéticos después de su declaración. Ucrania y Rusia negaron dicha tregua. Tenemos información con Radio Francia Internacional.
17: Este alto el fuego energético parece haber existido únicamente en la cabeza del presidente estadounidense. Los principales interesados, Kiev y Moscú, ni siquiera parecían estar al tanto anoche de que se hubiera alcanzado un acuerdo. Apenas unas horas después de este sorprendente anuncio de la Casa Blanca, Rusia bombardeó una central térmica en las afueras de Kharkiv, en el noreste de Ucrania, una instalación que cubre una parte importante de las necesidades de calefacción y electricidad de la segunda ciudad del país. No sería la primera vez que Donald Trump presume de supuestos éxitos diplomáticos y en Ucrania predominaba el escepticismo, aunque el presidente Volodymyr Zelensky volvió a recordar esta mañana lo que lleva semanas repitiendo: si Rusia quiere que dejemos de atacar sus refinerías de petróleo con armas de largo alcance, debe dejar de atacar nuestras infraestructuras críticas y dejar de matar a nuestra gente. Para llegar a un acuerdo hacen falta 2, y anoche 6 personas murieron en los bombardeos rusos contra Ucrania. Lucas Lazo, Kiev, RFI.
1: La decisión del presidente Mahmoud Abbas de posponer los comicios legislativos y presidenciales hasta 2027 revivió las críticas al mandatario, quien por medio de un decreto hizo efectiva la medida, y con lo cual ya serían 22 años sin elecciones. La población ve con indiferencia el decreto de Abbas y sigue con su vida en medio de la invasión israelí, las profundas carencias y los edificios derruidos.
18: ¿Hasta cuándo? Ese es uno de los cuestionamientos en los territorios palestinos este domingo, luego de que Mahmoud Abbas, presidente de la Autoridad Nacional Palestina, decidiera el sábado aplazar los comicios legislativos previstos para el próximo 28 de noviembre y los presidenciales, fechados para inicios del próximo año, y posponerlos para el 11 de septiembre de 2027. En la Franja de Gaza, los habitantes critican severamente la decisión.
19: Nada tendrá éxito mientras estemos bajo ocupación. Hay guerra y hay destrucción. ¿Qué sentido tiene celebrar elecciones? ¿Quién nos representará? Aquí no hay autoridad.
18: La medida fue tomada bajo un decreto presidencial. Según lo comunicó la agencia de noticias palestina, WAFA, el servicio informativo indicó que Abbas atribuyó la decisión a los obstáculos impuestos por Israel que impiden la celebración de las elecciones dentro del tiempo previsto. Esto tras señalar que Tel Aviv negaba a sus responsables electorales el acceso a Jerusalén Este y el devastado enclave palestino.
1: Los académicos estadounidenses Robert Hall y Michael Woodford ganaron el Premio Nobel de Economía 2026 por la observación del comportamiento de empresas y hogares para estabilizar la economía. Así lo anunció este lunes la Real Academia Sueca de Ciencias.
20: Robert Hall y Michael Woodford ganaron el lunes el Premio Nobel de Economía. Los estadounidenses fueron reconocidos por sus trabajos sobre cómo la observación del comportamiento de empresas y hogares puede ayudar a tomar medidas eficaces para estabilizar la economía. Según el comité del premio, estos han dejado una base teórica sólida para los modelos empleados hoy día por los bancos centrales y los gobiernos de todo el mundo. Uno de los temas de mi trabajo es que las autoridades gubernamentales no deberían considerar la estabilización de la economía como un ejercicio que se lleva a cabo simplemente moviendo palancas para controlar la economía, al margen de lo que la gente en la economía entiende al respecto. Durante el shock petrolero de los años 70, los modelos keynesianos usados desde hacía décadas para determinar cómo y cuándo debían aplicarse medidas para afrontar las recesiones y otros altibajos económicos resultaron inoperantes. Ante ese panorama, Hall y Woodford optaron por desarrollar nuevas herramientas para entender cuáles podían ser las medidas más eficaces.
1: El gobierno de Panamá declaró estado de emergencia tras un terremoto de magnitud 7.7 que sacudió el país y provocó daños en viviendas, vías, en negocios y edificios gubernamentales.
21: Damnificados del sismo de magnitud 7.7 que provocó una treintena de heridos y graves daños a infraestructuras en el centro de Panamá, esperaban el domingo que se agilice la ayuda humanitaria, que el gobierno empezó a distribuir con dificultad en zonas remotas.
22: Sí, es algo que es una tristeza inembargable, una tristeza muy grande saber que algo que tú has creado con esfuerzo, ¿verdad? Con sacrificio, y que de la noche a la mañana, ni de la noche a la mañana, en unos minutos tú la ves en el suelo.
21: Cientos de personas cuyas viviendas colapsaron o quedaron parcialmente destruidas permanecen a la intemperie, dos días después del potente movimiento telúrico que afectó principalmente comunidades de las provincias de Los Santos, Herrera, Coclé y Veraguas, según reportes de Protección Civil y la prensa local.

0: El Día de la Nación Pluricultural en México se conmemora cada 12 de octubre, declarado por decreto presidencial en diciembre de 2020, para reconocer y visibilizar la riqueza de los pueblos originarios, sustituyendo al antiguo Día de la Raza. Y escuchamos la canción Ya Estábamos Aquí, que justo destaca que las comunidades indígenas ya habitaban el territorio mucho antes de los sucesos históricos situados en el 12 de octubre, revalorando su cosmovisión, el trabajo de la tierra y su cultura.
1: Construimos pirámides altas y aprendimos a cultivar.
0: Gracias a Juan Mercado, a Javier López Villuendas, que se comunica con nosotros a través del Facebook. En WhatsApp agradecemos el mensajito de Víctor Hershon, que nos escucha en Naucalpan, de Víctor Linares, también Jorge Rubio, de David Amaya, a Armando García Aguilar, que nos está escuchando en Tuxtla Gutiérrez, Cecilia Ramírez Ruiz, Ricardo Padilla y Miguel Ángel Román. También saluditos a Rocío del Prado, Edmundo Bucio, Edgar Bennett. Muchísimas gracias a todas, a todos por sus comunicaciones. Trabajamos para ustedes en la redacción Aida Aguilar, la Coordinación Nacional de Ángeles Medina, Coordinación Internacional y Realización de Manuel Mora, en la edición y grabación digital Gregorio Nájera y Alejandro Ramírez, y los controles técnicos en cabina Danae Gutiérrez, en la lectura de la información Alexia Cervantes. Muy buen día.
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